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Muy buenos días desde la 92.5. Les saluda Paola Benítez en La Voz del Este. Junto a DJ Silver iniciamos esta hermosa mañana de Show del Este.

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Bueno, en la mañana de hoy todos felices y tranquilos, me imagino, ya en sus casitas, porque terminó ese miedo, esa gana de salir, salir a ganar o a perder, ¿verdad? O sea, todos ya estamos tranquilos por acá trabajando. Mucha gente por la calle ayer, en el transcurso del día, por la noche. Nosotros por acá ya estamos trabajando, ¿verdad? Y trabajando para poder también, como siempre, acompañarles a todos ustedes por la 92.5 Universo FM. Demasiado feliz, demasiado contenta por poder estar con ustedes, mostrarles también que ya estamos por acá, por la 92.5 Universo FM, acompañándolos, porque es muy hermoso acompañarles a ustedes, Muy hermoso poder acompañarles a ustedes. Canciones que vienen, canciones que van. Yo les estoy acompañando por Universo FM. Bueno, luego de un fin de semana bastante cargado también, para poder acompañarles a ustedes con buena vibra. Aquí DJ Silver ya selecciona más canciones. Estamos con todos ustedes hasta las 9 de la mañana en el distrito de Alto Paraná, la 92.5, la FM más escuchada.

Muy bien, bueno, muy bien, muy bien. La gente que está en sintonía hoy ya va a empezar a hacer sus compras también. Y ya nos preparamos también para lo que va a ser este domingo 11. Un momento también que le va a alegrar mucho a la gente, un momento que la gente espera también, ¿verdad? La gran jineteada que está preparando la familia Fernández del kilómetro 7, Presidente Franco, están trabajando, están brindando como siempre lo mejor a sus seguidores de la tradición paraguaya.

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Excelente jornada para cada uno de ustedes también en esta mañana del día lunes. 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Bueno, aquí está, señores, al 0993 1277 325.

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Todo, ¿verdad? Está potente todo porque la gente se va quejando de que perdió su candidato y todo eso. Yo creo que esta vez en Asunción, por ejemplo, estamos viendo bastante bastante plagueo. Pero yo siempre digo, no es el Partido Colorado. La gente dice, Partido Colorado, puerco, peamos. No es el partido, es la persona que se candidata o la persona que se mete en el Partido Colorado, ¿verdad? El perfil, entonces, todas esas cosas va sumando, ¿verdad? Y otra cosa, en Asunción la gente le votó a Sole Núñez, ganó Sole. ¿Por qué? Porque viniendo todo lo que pasó con Hernán Rivas, lo que pasó también con Nenecho que le dejaron de balde prácticamente todo lo que se dijo, todo lo que ha hecho. ¿Verdad? Según dicen, no es un hecho porque yo no puedo asegurar eso, pero se vio bastante perjudicado el Partido Colorado por todo eso, ¿verdad? Es que la gente acostumbra a olvidarse ya de las cosas cuando va a haber voto. Esta vez lo de Hernán Rivas fue muy letal también porque fue prácticamente en el mes, ¿verdad? Entonces la gente no olvida. Y lo de Nenecho tampoco la gente olvida. Y a eso se le sumó también el caso de Hugo Javier, que fue muy reciente. O sea, los hechos fueron muy recientes, entonces la gente eso tiene y tenía muy en mente todavía. Que si esto pasara en el 2026 y el voto venía allá en el 2029, ahí sí la gente iba a olvidarse ya. Pero todo esto fue muy reciente, entonces en la capital, en Asunción, esto le jugó en contra del Partido Colorado. Así es. Y hay que decirlo ahora, ¿cómo es? Muy bien, nosotros también queremos felicitarle al nuevo intendente electo de vuelta, Dani Mujica. También estuvimos trabajando en la parte de marketing para Dani, acá en la radio, estuvimos trabajando para él también. Entonces, todo eso también para nosotros fue muy, muy lindo porque que elijan trabajar con nosotros también, eso también habla bien de él porque la hora cogetado la plata por la hora en un va por ahí. Acá todavía un va por mi Azuceno, mi Andy, En los canales televisivos me ha visto. Pero este señor humildemente optó trabajar con nosotros. Seguimos con más canciones y estamos ya en minutos con las ofertas de Comercial Alagüireña.

0: 35 minutos de las 7 de la mañana. ¿Qué tal? ¿Qué tal? ¿Qué tal? ¿Qué tal? ¿Cómo estamos, gente linda?
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0: 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A mí me dicen, ¿qué haces vos ahí? ¿Por qué no te vas sobre la avenida? Es por mi seguridad, que yo estoy ahí realmente. El día en que me mude, ya creo que me voy a estar mudando ya en un local propio que sería en mi casa ahora. Ahora que tengo la cuadra, está todo con empedrado, lindo. Entonces ya podemos ir pensando en eso. Ahora Dios nos escuche y que la Virgen obre por nosotros a su Hijo para que todos nuestros proyectos salgan bien. Hay que decir que sí se puede. 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Agradecemos la preferencia. Seguimos con más canciones.

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1: Bueno, y hoy quiero saludarle a una persona que se merece realmente. Señor Fabio González, muchísimas felicidades.

0: ahorita, Porque no se olviden, también este domingo 11 es para agendar, la gran jineteada que se viene en Presidente Franco. Ya la gente que se va preparando para esa fecha, el apoyo para la familia Fernández para este gran evento local, kilómetro 7, Ciudad de Presidente Franco. Invita a familia Fernández, Jara y comitiva patronales 2026, Aso de Jinetes, Los Amigos, Alex y su Fol de Paraguay, y también la internacional agrupación San Salvador. 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Seguimos acompañándote.
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toda esa gente maravillosa que a esta hora de la mañana está escuchando la radio. Ya también queremos que levanten ese ánimo. ¡Ánimo, ánimo, ánimo, ánimo! Ciudad del Este. Y alrededores también, ¿verdad? Mucha gente que a esta hora de la mañana está trabajando en zona del mercado de Abasto, zona del centro, mercadito de Presidente Franco. También la gente de Kilómetro 7. Ahí va el saludo para ellos también. 17 minutitos de las 8 de la mañana. 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Seguimos con más canciones.

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0: Seguimos con más canciones.

bueno, ya Jareica, tú ese. Se viene el aniversario también de Pastor Medina Junior. 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Sí, señor. A toda esa gente que está queriendo cocinar rico hoy. ¿Qué quieren almorzar hoy? Realmente, ¿qué quieren almorzar? Eso es importante, ¿verdad? Saber qué quieren almorzar. Yo, ¿qué voy a cocinar? Lo que quiero saber, porque yo sí cocino a mis hijas. Así que hoy voy a hacer, no sé, alguna cosa que pueda estirar, ¿verdad? ¿Qué voy a decir, Silver? ¿A vos te gustan los caldos? ¿O no te gustan? No tanto. Bueno. La vez pasada compré, ¿qué era que compré? Harina de maíz y hice burí. Ayer sí le cociné a Rocky, le preparé sollito, le preparé a Rocky ayer, porque almorcé en la casa del señor Flaco, porque hicieron tallarín de gallo, hicieron de gallo. Oca pa la gallo, las 2 de la tarde. A las 4 maro caru curiu pa culpa, porque ojo, hemos votado. Pero ayer pues fue día de San Francisco de Asís, que se cocinó tallarina. 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Lleven gasés, hey, no veo. O elegí ahí, ojalá. O elegí ahí, igual él inconvinche. ¿De qué más me voy a elegir? Nayeli. Nayeli, ahí yo no sé, ya tengo fotos, yo ya tañé, venga. A Nayeli, hola, hoy no veo la foto, ande y recreo más, ¿veis? ¿Eh? No, no ya pagamos ahí en 6 facultades, gente, digo, ¿y qué? Entre la espada y la pared. La GI es Rubero Moncorreta, Duque Ari. Todos los días yo soy allí, usted me está diciendo a Moaco y Nayeli. Pero no, ay, mira, usted y yo la ve. Pero si hay cuando va a esa guagallo, va a ser guapo, o capaz, que pegallo la no un por allá. Apendo capaz y a que un por allá. O da igual y me hablo y copa. Bueno, seguimos con más canciones.

Bueno, muchísimas gracias a cada uno de nuestras firmas comerciales y a cada persona que también a esta hora de la mañana sintoniza la radio. Muchísimas gracias por el acompañamiento y espero que tengan una hermosa mañana, un buen resto de jornada. Que Dios y la Virgen les bendiga, que sus proyectos salga todo bien, que tengan salud, que cada enfermo en sus hogares se puedan sentir bien. Los que están en los hospitales, que encuentren también esa solución a su salud. Y por sobre todas las cosas, que no le falte el pan de cada día en sus mesas. Señores, a nombre de DJ Silver, la voz del Este, también le decimos hasta mañana. Cuídense mucho.

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0: Bueno, esto es Ya Te Regresa, señoras y señores, edición lunes, un 5 de octubre. ¿Qué tal, gente? ¿Cómo estamos? Espero que estén bien, espero que hayan pasado bien. Bueno, un amanecer totalmente diferente, ¿verdad? En todo el territorio nacional. Obviamente, caras nuevas, nuevos intendentes en diferentes ciudades. Entonces, de ahí. Nuevo aire, nuevas caras.
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0: Está el equipo de cara feliz y está el equipo de cara triste, ¿verdad? El equipo que perdieron. Pero esto es así, la política es así. Obviamente siempre va a haber un ganador y va a haber un perdedor. Entonces, ¿qué es la ley, verdad? Así es. Política es política. Felicidades a quienes obviamente se han consagrado intendentes. A todos, a todos, a todos.
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0: Destacarle también al intendente de Ciudad del Este, ¿verdad? Que se veía luego venir, va, que vamos a mentir, ¿no? Yo voy a saludar también a mi súper amigo que es mano derecha de Miguel Mujica. Hola, Julio Núñez, por Dios, Julio Núñez, a toda costa quería que yo esté ahí, Dios mío. Y la doctora, como siempre, de aquí para allá. Bueno, saludos muy en especial a Julio Núñez, que yo sé cómo se desvivió. Es mi amigo personal, mi inti. Entonces sé todo lo que está pasando por ahí, sé lo que él también, sé lo que él vivió, sé todo. Entonces saludos muy en especial a Julio Núñez, al equipo completo, a todos, al equipo acá de Ciudad del Este, y felicidades a nuestro intendente, ¿verdad? También a la gente de Franco, es también se veía venir de Franco. Pero eso fue basura, ay no, macana, más. Pero se veía venir. Por la gestión de mierda, fueron dos elecciones consecutivas. Hay algo que siempre, y voy a destacar, espero que Arnold este año, porque siempre le dije, la gran puta, qué triste. Ciudad del Este siempre destacando lo que es la fiesta de Navidad, siempre fue espectacular. Pero Franco era llegaba a las fiestas de Navidad y legalmente cementerio de Franco cuando llega la fiesta de Navidad. Espero que Arnold, y me atrevería también irme a decirle personalmente que me hermosé, presidente Franco, para las fiestas de Navidad, porque verdaderamente ya era una vergüenza sus telitas de cuarta que me ponían ahí en presidente Franco, porque destacar que Franco es una ciudad muy grande, a sabiendas de lo que es el equipo paranaense, ¿verdad? O sea, ahí se derrocha plata también. ¿Y cómo? Ese el ex intendente, Dios mío, no te, me ponían esas telitas de cuarta. En serio. Espero que Arnold, legalmente te merecías, legalmente basureaste. Y lo que más te iba a pedir para esta fiesta de Navidad, dale vida a Franco, hermoseando, y que sea una verdadera fiesta de Navidad y las decora. Porque de verdad, eso le da vida a la ciudad. Nos da vida a todos legalmente porque te incentiva. Le incentiva a su gente. Porque vos ves tu ciudad decorada. Me van a decir que no se siente ese clima navideño. ¿Verdad que se siente? Y da gusto sentir ese clima navideño y que tu ciudad esté decorada. Entonces, ese es mi primer pedido para Arnold, para Franco. Y te felicito porque se veía venir. Y aparte sos joven y confío mucho en vos. Minga también se veía venir. Se veía bastante luego venir. El ganador se sentía en Minga. Presidente Franco, la misma cosa. Hernán Darias también. Hablo de estas cuatro ciudades que son muy cercanas nuestras, que obviamente para la gente que vivimos en Ciudad del Este, o sea, estas cuatro ciudades manejamos bastante bien. Se veía venir. Todo se veía venir, legalmente. Entonces, pero para Franco, un pedido muy especial. Eso es muy especial. Y que se viva la verdadera Navidad con sus decoraciones. Dale vida a tu ciudad, Arnold, por favor, te lo pido. Porque el que salió solamente me decoraba con telitas baratas su ciudad. Y no se merece, presidente Franco. Se merece decoración como es presidente Franco. Felicitaciones a cada electo. Bueno, que viva, vamos todavía, que 5 años tenemos para, obviamente, hermosear y, bueno, cada ciudad que salga adelante con su propio intendente.
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0: Llena mate la bombilla, la auténtica llena mate, voy a tomar, como siempre, con usted, disfrutar, porque yo sé que ya tomaste tu mate, yo sé que hiciste tu cocido, porque hasta ahora, pues, ya uno ya piensa en ella caruta, porque ya es la hora misma, ya la verdad, ya tomaste tu cocidito, ya tomaste tu mate, pero ahí más adelante vamos a tomar el rico té con llena mate la bombilla.
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0: Vamos a disfrutar de este día lunes. Hoy estoy cargadísima laboralmente, gracias a Dios, con el Alto de los Colonos también. Vamos a disfrutar de este día, a estar siempre fuertes, fuertes, fuertes. Ahora Mel se viene en la casa, localazo, local propio por kilómetro 9 Mundal. Estamos con todo, con mi querido amigo Héctor, que el viernes también estuve trabajando en la sucursal en el kilómetro 6.5. Este tema que voy a tocar, ya saben, productos de Aramel consuman, que está buenísimo ayer, que fue el día de la empanada y arrasamos también con nuestras ricas empanadas Aramel. Este tema de Yendi, tanto me gusta, Soldado Engañado. En el ojo le da, escuchen.

0: bachata por acá, esa onda lunes, onda tranqui nomás todavía. Onda tranqui nomás. Yendi, soldado engañado se llama este tema, pero no es por nada, pero qué lindo que este Yendi es. Dios mío, parecía lo que es creado de la IA.
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0: Parecía lo que es creado de la IA, demasiado lindo ya es. Dios mío.
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0: Qué churro, qué lindo. Yo me paso viendo sus videos. Por sus temas, uno, ¿verdad? Y por él, pero qué lindo que ya es. Así grande, alto, blanco, ojos verdes. Dios mío. ¿Le parece a mi exnovio?

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0: 29 minutos pasaron de las 21 horas, iba a decir, las 9 de la mañana. Le voy a leer los mensajitos, veo que están muy conectadas y me gusta que estén así, en serio, me encanta que estén así.
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0: Amo que estén así, chicas, muchachos. Bueno, dice, hola Esther Carolina, ¿cómo te va, mi amor? Hola Gise, hola mi vida. Well, feliz lunes, mi niña. Feliz lunes para vos, para tu familia, para Leti también. Ya la próxima... Ah, candidatate ya, vos también. Vos sabés, mi amor, que yo no me gusta la política. No, mi paz mental está en primer lugar. Estoy demasiado bien, gracias a Dios. Gano bien, trabajo bien. Y estoy bien con todo el mundo, con todo. Estoy bien con el liberal, con el colorado, con yo creo, con todo el mundo. Mejor estar así.
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0: Me gusta, pero hasta ahí.
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0: Con muchos proyectos que en el nombre de Dios, obviamente, estoy dilatando nomás los proyectos porque estoy encima de muchas cosas.
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0: Pero estoy bien así, Leti. Pero de igual, gracias por tus buenos deseos.
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0: Jorge Franco, ¿cómo te va mi vida? Gerente de una gran empresa. Saludos, Jorgito.
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0: Este bloque es el bloque también de saluditos para mi querida Lisita. Buen día, reina. ¿Qué tal? Espera, que voy a leer tu guaraní, está muy profundo. Ah, ahora sí entendí. Dice, ¿estás o no vivo to happy, doctora? Me dice, uno más lindo que el otro. Feliz lunes, Ani B. Oh, bueno, presente las tacuchilas.

0: Bueno, ahí está este gran éxito también de Lucas Hugo. Esa onda tranqui, chica. Ya les saludo, veo mucha gente. Vayan enviando sus mensajitos. ¿Qué tal? ¿Cómo estamos? Sonrisita, nuevo aire.
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0: Más todavía por la fecha misma, ¿verdad? Por el mes que obviamente no es cualquier mes. Nada que ver. Un tercer, gente. Son tres mesitos del año que nos restan para luchar, trabajar. Como siempre les enseño, también aplico en mí esto que yo siempre digo. Si es necesario trabajar el triple, trabajamos, porque yo sé, vos sos una mujer soñadora como la doctora, vos sos un hombre con muchas metas y con muchos sueños, y obviamente si mi sueldo no me está dando, yo tengo que ver otro ingreso de dinero para llegar y pasar y sobrepasar nuestras metas. Y si es necesario cortar gastos, cortá
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0: Entonces, por lo menos para poder respirar bien. Hay que cortar todos los gastos indebidos para poder llegar bien fin de año. Lo tenemos todos, tenemos que viajar. La gente dice, ¡ay, viene Navidad! Y guau, wow, Navidad, gasto, me meté. ¡Navidad, año nuevo! Y guau, wow, Navidad, va.
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0: ¿Cómo decir? ¡Va! Digo luego, yo me mato de la risa. Gasto, raspe, me tengo. Mara, pero hay algo, lo lindo de todo es que hay mucho movimiento monetario. Esa es la parte linda en todos estos tres meses que nos resta del año. Eso sí. Eso sí que sí.
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0: Qué gusto, realmente esta victoria también Asunción me alegró el corazón por los asuncenos mismos, ¿verdad? Dios mío. Ya faltaba un cambio verdaderamente también en Asunción y llegó Soledad Núñez. Hizo lo suyo, apoyo, ganó bastante bien, ganó también y... Yo no sé por qué, gente, pero tengo, no sé, le veo bien a Asunción con esta intendenta. En serio, le veo tan bien, le veo fresca, le veo bien, un alma... Le veo bien a Sole. Sé que va a traer muchos cambios en Asunción, o sea, siento el cambio con ella. Y creo que todos van a estar de acuerdo también conmigo. La verdad que se veía, o sea, se sentía que eso ya era, no sé.
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0: Qué pucha, que en todo lo que fue los meses de campaña, pues impresionante esta mujer.
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Bueno, son las buenas canciones por ser lunes. Por ser lunes. 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

Para la fecha feliz, 45 días, 64 días para el día de cada cupé. Vamos, 80 días para Nochebuena, 87 días para cerrar el año. Nos dice Derlis Penayo. Gracias, Derlis, en serio te digo. Impecable, mi querido oyente, Derlis Penayo. Nublado el tiempo, con la actitud positiva, me dicen acá, Elizabeth Vera desde Hernandarias. Con nueva intendente en Hernandarias. ¡Epa! 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

Bueno, una semana, obviamente, esto recién comienza, este olorcito hermoso de una gran semana. 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Mi vida, yo te voy dejando, mi niña preciosa, a los amigos que están también en plena sintonía. Vamos, que hay que echarle ganotas en este día por Haití de lunes. Y obviamente nos reencontramos esta tarde, como es habitual, a partir de las 2 de la tarde, en el programón de la tarde Vallenata y Tropical. Te espero.

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1: Buenos días para todos, buenos días para mí. Hoy me siento muy alegre, hoy me siento muy feliz. Excelente jornada de lunes para todos. Feliz inicio de semana. Con el pie derecho a punto de llover. Cielo nublado a estas horas. Alto Paraná soplando nuevos vientos. Nos ponemos las pilas, porque la semana tenemos que arrancar con el pie derecho. Hoy es lunes, farrean los ricos, no sé si me entendés. Así ya nos conectamos ya con la gente a través del 73530218 WhatsApp para que puedan formar parte de la historia de hoy. Después de la jornada cívica el día de ayer en todo el país, donde se dieron algunos resultados inesperados y otros que sí ya se estaban esperando, que ya se sabía lo que iba a pasar. O sea, no fue ningún tipo de sorpresas. O pilla, peitemos la mitad de cota. Hoy cola y cuar. Hoy cola y cuar. Sin embargo, otros puntos sí hubo sorpresas. Pero así es la política. Felicidades a todos los nuevos elegidos por el pueblo. Tanto concejales como intendentes de todo el país que van a asumir en estos días nada más sus respectivas bancas. Bueno, ojalá que sea por... Algunos seguramente van a cumplir, otros no. Las promesas hechas durante la campaña que siempre ocurren, pero eso ya quedará a merced de cada uno. Cada uno de sus respectivas ciudades, distritos, compañías que estuvieron sufragando el día de ayer, que confiaron en sus autoridades. Y bueno, ojalá que sea para bien para cada uno. Ya quiero saludar a la gente de Puerto Guazú a través de 94.9, a la gente de Cedrales 94.1, 90.1 desde Naranjal, las radios que toman nuestra señal, desde Ciudad del Este 92.5 de FM Universo, como hace 22 años en forma ininterrumpida. Linda jornada de hoy, pensar que está por llover, fresquecito. Temperatura bastante agradable. A ponerse las pilas. Agradecer a Dios por este nuevo día.

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Pone haciendo esto que se llama Cherryo Cherryo Baby. 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Hoy lunes, señores, estamos hasta las 4 de la tarde. 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One for you, one for me. 20 minutos más a las 11 en Paraguay, 19 grados de temperatura, punto de llover. No olviden llevar paraguas, ni peras a sombrilla. Sombrilla no se vimos, ay bebé, paraguas sí. Porque es lluvia y cuando sale el sol, si ponemos sombrilla y sombra, sombrilla. Capiche, my friend. 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

0: está festejando la victoria de su querido hermano Formín Aguazú. Así que Smoking Marandú Noticias hoy no va a estar habilitado. Ya les comento, pero vamos para Carucio, reina. Ellos siguen de farra. Ganó de vuelta a su hermano. Y están ahí con todo, con el festejo. Smoking Marandú mañana va a estar normalmente. Otro tabú de ahí.
1: Sí. El
0: otro tabú de
1: Ciudad del Este,
0: Javier. Y el otro tabú de que está en Mingahuazo. Smoking Marandú Noticias. Primer tabú.
1: El tabú de Ciudad del Este, Javier.
0: Y el otro está por Mingahuazo. Smoking Marandú Noticias.
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0: 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Baby, can I hold you? I love you, Roy Juetereí. 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

20 y 10 de las 11. 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

0: 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Ya les doy. 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Ni por problema, ven ya poco a ti, transferencia, te giro, ya está ya. 20 minutos más y serán las 11. Nos quedamos aquí con Martín haciendo este clásico que se llama Sube, Sube.
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Giro, nombre. Transferencia, giro, todo lo que esté a mano. Dímelo. El famoso me queda lejos. No voy a poder irme. ¿Se puede hacer giros? Se puede. ¿Se puede hacer transferencias? Se puede. Me van a pasar un código QR y ya está, ya.

0: y voló. Y me hizo volar. Y yo volé, él pero acá por la rola. Ahora no sé cómo está, pero espero que esté bien.
1: No lo puedo creer.
0: Bueno, saludos a todos los sanjoseanos amigos de infancia. Especialmente a Wilson Tito Escobar. Vamos todavía, my friend.
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0: Señoras y señores, con ustedes, Freddy Javier.
1: Bueno, ahí está Flores, sin gracias, no sé qué se llama The More You Live, The More You Love, no más vives, más amas.

0: Ahora no sé cómo está, pero espero que esté bien.
1: Buen día.
2: Lunes.
1: Sí, lunes.
2: Fuerza para todos. Fuerza, Power Party.
1: Vea,
2: Y por ser lunes.
1: Sí.
2: Como de costumbre, se habla usted.
3: Ay, no sé qué.
2: Y el opo, un bajo, bueno, mira.
4: ¿De tabla?
2: La cuesta y la cuito, lo mismo que se va a tener agua.
1: No, pero ¿dónde oigo?
2: Yo sí. Pero eres a cerveza, no me entero de un agua. Va a ir por nuevo, cuesta domingo y es nada.
1: De tarobas.
2: De esa parte lo cuesta. Yo pensé algo, cuesta mía. Mate, cuesta mía. Chica budín, cuesta mía. Chica te yo y pide, chica gratis. Aloncito. Ay, te se llama yo de nada, Aloncito.
1: Cura, cura.
2: Seco. Más ese ya, o sea, ella tú.
4: ¡Seguro!
1: Sí.
2: La petalla se. La pasión, si yo, si cada que no número ese celular, tranquilo, vamos.
4: De tabú.
2: Siempre yo te amo.
4: Ya igual, golpea.
2: Doble filo.
4: De era, llore.
2: ¿Eh? Ando para el party, se cuida ese que usted. El ojo está así. La crillé y mi pobre olla, güey, te dijo, güey, ahí cuavo yo por ti.
1: Apuntó, papá. Bueno, ahí estamos, señores. El más querido, el más aclamado, el único, el inguerubiable. Macario. 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

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Fuerza, muchachos, son las 13 en Paraguay. ¿Qué dice la muchachada y la hecha? A ver qué dicen los muchachos. En sintonía de Power Party, kilómetro 14, a través de la 94.9, soy Mónica. Excelente la programación desde Taba y en sintonía Aníbal Barrio. Desde La Fortuna, en sintonía por la 94.9, soy Pablo Ortiz. Desde España, Madrid, en sintonía.

Están sintonizándonos a través de las distintas estaciones que toman nuestra señal de la 92.5 de FM Universo. Desde Ciudad del Este, como hace 22 años, de forma ininterrumpida. Llegamos a todas partes, my friend. 94.9 por

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Bueno, les comento que ya está lloviendo en muchas partes del Paraguay. Gran parte del Paraguay ya está lloviendo. Acá todavía no, al menos donde yo vivo, no hay cual, se pende sonar. Y tenemos lluvia mañana, pasado. O sea, toda la semana hasta el viernes marca lluvia. Dejate de joder. Con razón, las émulos se han de tarobarse. No puede caminarse. Qué locura. Hasta el viernes, a partir de en cualquier momento no vaya.

Escuchando por dónde está My Friend. 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

con el concejal de Minga. Justamente el sábado me estaba diciendo, tenemos todas las de ganar, me dijo. ¡Tabuchi! Tenemos todas las de ganar. Y si ganamos, el lunes no abro, se dice. Pero tiene muchos proyectos con el intendente, con el concejal, para hacer muchas cosas ahí en donde está él. Que ustedes ya saben una de ellas, que es ayudarle a la gente para vender sus productos allá al costadito nada más. Este va a ser una parte nada más del, de lo que se viene. O sea, la gente que quiera vender sus productos lo van a poder hacer en el kilómetro 21 al costado de Smokey Trailer Marandú Noticias. Estamos hablando de lechuga, tomate, todo lo que es verduras, frutas. Y ganó su hermano. Está como concejal de vuelta. Hizo el recutú. Ahora con César Paredes como intendente.

0: tema de traslado de los votantes y compañía.
1: Me dijo que me quería.
0: Gane hoy con ese. Bueno, ya va. Hoy se va a tener.

0: Agustín Reyes, por lo menos él es Reyes, no, es González. Así que ese Reyes González, imagina. Está su tapa y tiene. Isla Norteña. Ahora también con churrasquillos, descatejo. El churrasqueño la mueve.
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0: Tanto acá, por ejemplo, pega el churrasco griego. Como así también el espetillo. Smoking, traiga tus hice asados y dice asado y pojillo. Asado, les petos y yo. Pero asadito no es lo que hace.

0: fin de semana como loco. Que la que baile, que tenés que hacerme frente a asadito. Poner bien tu émulo ahí. La norteña gastronomía, qué exquisiteza tiene. Una locura, una explosión de sabor. Hoy no trabajamos, mi frente. Fin de semana, full será. Después la lección, no me te iba a área, pasa ahora con la plata y ve. Alguno, pues, no le echa de
1: agua. Qué bonita.
0: Cobra la 200.

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1: 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Freddy Javier.

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propuesta de Sergio Florentín. A ver, me pasan la lista antes que termine el programa. ¿Quiénes están ahí, mi querido Sergio? Va.

0: Viste que mi teléfono está allá atrás y ahora, oye, a ver, ¿qué está vibrando? A ver, va, Sergio, a ver, ¿a qué? O puede ser, sí, a ver, ¿qué pasó, Sergio? Hemos atado, hemos deseado y pues me dijo de contratarle a Monito para que ponga el equipo ahí.
1: Acá el chef,
0: sí,
1: Lechón, está preparando un súper y delicioso.
0: Chao.

es Wilson Tito Escobar. ¿Qué pasó, Wilson? Fuerza, my friend. El tiempo de Dios es perfecto. Si ahora no se dio, va a llegar en su momento. Así que dice nomás, Wilson Tito. Esto dice así: Chicken Squadron.

Tito Cubano. Bueno, ahí está Roberto, Sergio. ¿Quién más está ahí? Pasar la lista.

mis queridos amigos de infancia, San José de los Arroyos, en sintonía. Es del centro mismo. Porque le hicimos una fiesta inolvidable. No puedo contar. O si no, dígame a César Díaz le conté. César Díaz es chismoso.

0: cuando me voy a San José del Arroyo a animar por primera vez. Y le digo a Tito y le digo a Archindao, Aníbal, reunirle a los perros, Hicimos la farra, después terminamos ahí. Increíble, un domingo. Y después los perros me dicen, quédate. No te vas a ir. Me quedo ahí en la casa de Sergio, en la casa, ahí donde están ustedes ahora mismo. Aníbal me dice, quédate. Me quedo. Barreamos hasta las 6 de la mañana. Y yo a las 9 tenía que estar en la radio haciendo Jim Ross. Ya se le está en FM. Después el programa Ricardo Rojadil. Hey, ¿qué pueblo te pasa, Freddy Javier? Dice Ricardo Rojadil, fantasía. Tu sectella, guarda. Qué loco, o sea. Ustedes son culpables, ¿sabes? ¿Qué te pasa, mi hijo? ¿Cómo vas a llegar así? Ya, guarda, yo llegué ahí. Directo al colectivo, ¿no? El colectivo me fui. Me acuerdo, ustedes me llevaron ahí. Están maleando ahí. Qué loco, o sea, qué época. Esas son infancias, esas son de épocas que nunca se han... Vamos a escuchar a Roberto. ¿Qué dice acá, Roberto?
1: Freddy. Estamos Sergio.
0: Sí.
1: En la casa de Sergio estamos, ¿verdad?
0: Sí, sí.
1: Está Carlito Batraco y yo. Entre tres estamos.
0: Bueno.
1: Entre tres estamos. Estamos cocinando una gallina casera. Ya vamos, está lloviendo, o sea.
0: ¿A vos qué vamos?
1: Espectacular. Ahora vamos a abrir ya el apetito.
0: Bueno.
1: Con un whiskacho.
0: Ya visto, ya visto.
1: Que tocó el sábado.
0: Ya, está tocó, o sea, tocó la mujer. Llego a la radio. Paico, ¿qué te pasa? Dice Ricardo Rojadil. ¿Cómo empieza a llegar así mi hijo? Dice. Te amar, esa mesa.
2: Atento, Freddy, hasta ahora vino la mala junta, ¿eh? Se habla de mala fama, no, de mala fama, fa. Se habla de Yerabey, se habla con el jefe ese. Tu macario, o sea, ahí te suelta, eres cola, ven, tú que eres cola, plata, que
3: no andes chica, ni se te
2: ni una no te chica ahí.
4: Ay, no te dije.
0: Y bueno, es amigo el que puede, puede el que no sea. Nos vamos, señores. Ahí quedó más Silver. Oh, Silver. Oh, la uva.

Me vas a acordar cuando hablando de 106.1 Paraguay, me voy con mi amigo Emiliano Guerreño, empresario. Y le dije, vamos a saludarle. Y me dijo, le quiero conocer al famoso Cabezón Ortega. Ya, eso. Él es mi amigo. Nos fuimos. Y yo le dije, yo soy fulano de tal. Amba, Eco Frey, él se bajó, me saludó. Y le dije, este señor te quiere conocer. Subite. Y vamos a tener. Me hizo un homenaje especial mi querido Cabezón Ortega de Emisoras Paraguay, porque yo trabajé mucho tiempo en Emisoras Paraguay.

cabezón, ese es Nayer. Ay, chongo. ¿Qué pico te pasa, cabezón? Aquí estás ahí. Adiós. Una parte de la parte de afuera. Se ahí duerme el tipo. Tipo esos tres sillones así, tipo que te vas así a los hospitales y compañía que tiene tres sillas. Oye, no, bebé cabezón. Oh, qué sea. Oh, qué sea. Te aguare. Loco cabezón. Menos mal tiene operador. Yo, por ejemplo, no puedo hacer eso porque tengo que poner música, tengo que poner la pausa y no puedo hacer eso. Él se fue a dormir ahí. Su operador lo llamó Maite. Bueno, era Samo Mix, Samo Mix era su operador. Qué loco ese. Señores, gracias por la sintonía. Acá todavía no llueve, pero en todas partes del país ya está lloviendo impresionante. Faltan 10 minutos para que sean las 2 de la tarde en Paraguay. Electric Dream, Giorgio Moroder. Gran sintetizador. Igual que Chris Lowe de Peso Boy. Bueno, nos vamos. Gracias. Silvio, ya está por acá. Amigue, contase. Voy a pedir primero. My

0: cumpla su promesa. Maniaca después 5 años, pues, oye, vamos a hacer esto, anda peña, pues va a ver. Bueno, nada más, soy Freddy Javier, no quiero hablar mucho de política porque es un tema de entretenimiento. Así es que, Ceausescu.
1: Freddy Javier.
2: Editado de Ciudad del Este, Freddy Javier.

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Saludos cordiales a las bellas amazonas, a nuestros grandes amigos jinetes, a toda la gente linda que siempre nos acompañan escuchando la radio a estas horas de la tarde. Hasta las 18:30, como siempre, vamos a estar acompañándole aquí a través de la radio. Nuestro número 0973-711-376. Y ya con todo, como siempre, agradecemos el apoyo a la gran empresa de Molinos Harineros Bio Zafras para su producto Fideos Campo Dorado. 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
Saludos cordiales a la gente linda quienes nos acompañan siempre en sintonía a estas horas de la tarde, a toda la clase trabajadora que siempre escuchan la radio, a nuestros grandes amigos mecánicos, saludos. Las diferentes unidades del transporte público en todo el este del país, siempre escuchando la radio, saludos grandes también a los amigos camioneros, a las personas quienes nos sintonizan en su vehículo particular, en su auto, saludos. A toda la gente que siempre nos acompaña a estas horas de la tarde en sintonía, nuestro saludo muy, pero muy...

Anía Mujica está en Mingaguazú escuchando en el kilómetro 19. En plena sintonía, originario de San José de los Arroyos, radicado en el este del país, a lo grande. Ya le complacemos con una música a la banda Maravilla. Recientemente escuchamos Mita Cuñá Morotimi. 0973-711-376. Habilitado para que puedan contactarse

0: Ah, Cándido Acosta, en el kilómetro 11, ahí está escuchando. Saludos. Hoy está de cumpleaños Cándido Acosta. Y para todas las personas que en la fecha están cumpliendo años, va nuestro saludo muy, pero muy especial. En este caso, en especial para nuestro amigo Cándido Acosta, que está cumpliendo años el día de hoy para él.
1: Felicitar.
0: Nuestra salutación muy, pero muy especial. 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
0: 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Saludos a otro amigo, ahí está Pinti Franco. A todos los que trabajan allí en el local, saludos, escuchando siempre la radio. 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Un minutito de las 5 de la tarde, avanzamos, compartimos lo mejor, estamos presentando...

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pasado, mis amigos? 17 minutitos de las 5 de la tarde. Un saludo en el barrio San Agustín. Están escuchando la radio. Saludo la familia Vareiro. Saludo grande a Benicio Vareiro, a toda su familia ahí. Escuchando la radio en el barrio San Agustín, Ciudad del Este. Avanzamos, señores. Compartimos lo mejor.

versión en vivo, banda Revelación Guairá, señores. Los grandes éxitos, los grandes repertorios de la música paraguaya compartiendo a estas horas de la tarde. 25 minutitos de las 5 de la tarde, estamos presentando Tradición y Folclore a través de la 92.5. 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
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JL Plus Embalajes. 30 de las 5, señores, avanzamos con muy buena música.

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compartiendo lo mejor, muy buena música. Saludos para nuestra amiga Ángela Domínguez. En el kilómetro 30 estás escuchando la radio. Saludos, saludos. 39 en las 5, señores. 0973-711-376. Nuestro número para que puedan contactarse

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Barbería Mister Prieto. 44 de las 5, señores, avanzamos, compartimos lo mejor. Estamos presentando tradición y folclore.

La canción de la banda Revelación de Guairá en esta versión en vivo. Música tropical. Pasaron ya 53 minutitos de las 5 de la tarde. Estamos presentando Tradición y Folclore. Hoy lunes 5 de octubre. Primer encuentro de la semana. Ya a partir de mañana vamos a ir comentando todos los eventos que se vienen. Mis amigos, mes de octubre con grandes eventos. Ya con todo a partir de mañana vamos a ir comentando los eventos que se vienen, mis amigos. 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
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Saludos, están escuchando la radio. 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Avanzamos, mis amigos, compartimos lo mejor. Estamos por

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Desde la ciudad estaba apoyando tradición y folclore. 14 minutitos de las 6 de la tarde. Señores, avanzamos, compartimos lo mejor. Estamos presentando...

6 de la tarde, ya en los tramos finales de la edición de la fecha. 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

final de la edición de hoy, lunes. Primer encuentro de la semana. Gracias por la preferencia. Gracias por la sintonía. Siempre Juanca Caraguatay, puesta al aire, voz microfónica. Les deseo feliz resto de jornada. Dios mediante.

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4: Con el permiso de los presentes, hoy quisiera homenajear y esta música dedicar al popular Jupa Jupa, Jineteando Banda Pupe, para el número uno del Paraguay.

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0: Capelú de Paraguaya se viene con la banda 25. Capelú, un gusto también, por supuesto.
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¿Qué tal? ¿Cómo están? Bienvenidos, mi querido oyente, mi gran audiencia, en este primer programa de esta semana, perteneciente al día de hoy lunes, como siempre aquí en vivo y en directo con todos ustedes, en contacto y conexiones con muchísimas personas de distintos lugares, distintos países, continentes. Muchísimas gracias a través de las aplicaciones. Mucha gente también se hacen sentir a través de los mensajes. Personas que agradecen, oyente que quiere consultar, quiere saber su vida, su futuro, sus trabajos, sus proyectos. Parejas agradecidas porque han mejorado su relación con su pareja. Personas que han recuperado el amor perdido. Personas que han recuperado su salud después de tantas luchas, tantos esfuerzos. Y esto nos motiva para estar con ustedes en este primer programa como hoy lunes, para decirte a vos también que tu problema tiene solución. Busquen verdaderos profesionales, padres, hermanos y amigos. Es por eso que cuando vos llegas a nuestro consultorio, ni siquiera hace falta que nos cuenten su problema. Porque al mirarles en los ojos, percepción extrasensorial, evidencia, capacidades, sobre todo la experiencia de miles de personas, años de servicios, servirlos y ayudarlos y orientarlos como hiciera un padre con sus hijos. Esta semana, hoy es lunes, esta semana estamos entregando de regalo un material muy importante, protector magnético, atrae suertes, abre camino, muy importante para los comerciantes, muchísimo mecánico, chapista, carnicero, almaceneros, empresarios, profesionales, está llevando y es de regalo. Por la consulta, que es tan solo 30 mil guaraníes. Y aquí con nosotros está la profesora también, que es una madre, una hermana y una amiga de todos ustedes. Ayer, domingo, recibimos muchísimos mensajes. El lunes recibió ella muchísimos regalos de agradecimiento. Llamaron gente inclusive desde Brasil, desde España, agradeciendo porque recuperó a su pareja, recuperó el amor que estaba perdiendo, la pasión que estaban perdiendo. Y esto nos motivan. Y estamos recibiendo también regalos. No hay necesidad de enviar regalos. Nuestro mejor regalo es saber de que ustedes están sonrientes, están agradecidos, están recuperando su felicidad o simplemente están saliendo de las dificultades. Y vamos rápidamente con la contestación de los mensajes. 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El viernes tuvimos muchísima gente en Ciudad del Este, el sábado también. Regalamos a más de 300 personas la esencia consagrada. Vinieron de Foz de Iguazú, Brasil, de Puerto Iguazú, Argentina. Y ya recibimos personas, por ejemplo, recibí mensaje hoy a la mañana temprano, persona que ya no tenía más venta en su local, por ejemplo, de Puerto Iguazú, que el domingo y el sábado llenaron, dice que tuvieron muchísima gente, muchísima venta. También recibí mensaje de una señora que llegó un momento que no quería ni compartir con su pareja. La rechazaba, sentía rabia, me dice bronca, no quería hablar con él, me ponía nerviosa. Desde que utilizó la esencia, bloquearon la fuerza negativa, armonizaron su energía y se dio cuenta de que se estaba equivocando. Y hoy en día, esto estamos regalando a todas las personas que llegan en nuestro consultorio. Hoy lunes, mañana martes, en Ciudad del Este, kilómetro 4, en el de Villa Sarandaria. Y el día miércoles en Caguazú, frente a Copaco.
Vamos con la contestación de los mensajes. Dice: maestro, está hermoso el programa. Por favor, si habla de mi futuro, sobre todo mi proyecto que estoy teniendo con mi esposo. Hermanas mías, aquí veo que soy de signo de Tauro, tu esposo es de Cáncer. Él es un hombre trabajador, pero me preocupa algo. ¿Estás conociendo vos a una persona cuando fuiste a consultar a una clínica, verdad? Y es como que hay una conexión, cuando te envía mensajes te pones a ponerte triste, un vacío, te estás enamorando lentamente. Y este hombre va a fundir, va a perjudicarte, va a perjudicar tu matrimonio, tu paz, y va a traer muchas secuelas negativas. Aléjate de este hombre y vení junto a nosotros, si es posible, esta misma semana, antes de que sea demasiado tarde. Hoy es el momento de poner punto final y comenzar una nueva vida. Y el negocio puede salir bien, pero cortá con ese mensaje, con esa visita que vos solés hacer, porque te está perjudicando a ti mismo y podés arrepentirte. Otro mensaje que llega, dice: profesor, ¿será que vuelve mi pareja? Se llama Andrés. No vuelve más. Él viajó para Buenos Aires y en este momento él inclusive está planeando vender una propiedad que tiene hacia la casa de sus padres, así que tenga mucho cuidado y trata de llegar junto a mí, porque veo que ya sufriste bastante, pero nunca es tarde. Otro mensaje que llega, dice: profesor, hace 6 años consulté con ustedes. Yo soy Pedro. Me hablaron en aquel entonces de que iba a tener una enfermedad de huesos y también me dijiste de que veía separación con mi señora. Y algo que yo no creí mucho, porque estábamos muy bien con mi señora. Hasta que un día ella me dice que ya no me amaba, que quería viajar en Europa y tomó decisiones de viajar rumbo allá. Hoy en día ella está con otro hombre y yo estoy con muchas personas, inclusive estoy con muleta, profesor. Y quiero saber, profesor, si puedo retomar mi tratamiento. Dice: claro que sí, nunca es tarde para volver a retomar su tratamiento. 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Es muy importante saber algo sobre su vida, recibir, por ejemplo, mensajes positivas, mensajes que le puedan motivar, motivaciones, motivacionales, muy importantes. Aquella persona que quiere tener éxito, suerte, también llevar gratis de regalos la esencia consagrada. Si venía a consultar hoy, esta semana, le vamos a entregar para su negocio muchísimos colonos, muchísimos carpinteros, muchísimos padres de familia, jóvenes están llevando este material. Así que no espere más. Aquí llega más mensaje, dice: profesor, ¿será que me vas convenir, recuperar o seguir con mi pareja? Porque siempre hubo pelea entre nosotros. Le llamo Ricardo, hermano Ricardo. Ella te ama, vos también le amás. Lamentablemente, hay una tercera persona que no quiere que ustedes sean felices. Y esta persona es una expareja tuya. Tiene una fotografía tuya enterrado en un cementerio con 7 alfileres. Y atrás de tu foto el nombre de tu señora. Podemos liberarte, nosotros vamos a ayudarte. El profesor Douglas y la profesora se va a encargar de hacerte una limpieza, abrirte los caminos y vivir el amor, la felicidad, porque ustedes se aman. Aparecen los problemas de nada a veces y no hay entendimiento, hasta inclusive casi llegaron a un estrado judicial. Otro mensaje que llega, dice: profesor, yo soy una persona que hace poco que estoy por Paraguay y quiero saber si me va a salir bien mis proyectos. Tengo 59 años. Me llamo Andrade. Dice: hermanos Andrade, veo que vos sos brasileño con padres mexicanos. Me preocupa que la inversión que estás haciendo es muy buena, pero me preocupa la persona que estás a tu lado, que te puede traer bastantes pérdidas. Alejate como mínimo de 3 personas. Vení junto a nosotros esta semana. También me preocupa tu salud, así que consulta con tu médico de cabecera. Muchísimas gracias y te esperamos esta semana. Otro mensaje que llega, dice: profesor, estoy muy preocupado por mi nieta. No sé qué les pasa. ¿Y será que podés hablar de ella? Aquí me envió la foto, tiene tan solo 21 años. Tu nieta está teniendo contacto con una persona que le está llevando en mal camino.
inclusive no está asistiendo más a la clase de la facultad, y cada día que pasa se está desmotivando más, no quiere tomar responsabilidad, y esto puede traerle una secuela muy grave a todos ustedes, porque lo va a arrastrar con sus problemas. Así que le esperamos, vengan, vamos a entregarle un material que es la esencia consagrada. 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Muy lindo, mucha gente llega desde la zona de la colonia Independencia, Paso Yubay, repatriación de la zona de Iú, también Coronel Oviedo, ya están reservando turnos y vamos a regalar también la esencia consagrada a muchísimas personas. Vamos con la contestación de los mensajes. Dice: maestro, no duermo más por las noches y no sé qué me pasa, parece que me desespero, no me hallo más en casa, ando muy nerviosa. Hay una fuerza negativa en la casa, hermana, hay una energía muy fuerte, por eso es que tus hijos también no se hallan. Vení a llevar la esencia consagrada. Yo sé que vos sos de la zona de Caguazú y te esperamos el miércoles en Caguazú. Otro mensaje que llega dice: profesor, no tengo suerte en el amor, me llamo Nilda, encuentro para mi pareja, no me dura mucho tiempo. Nilda, vení a llevar la esencia, falta una armonización, nomás también cambia tu carácter y me gustaría conversarlo personalmente con usted. Así que te esperamos esta semana. Otro mensaje que llega dice: profesor, ayúdeme por favor a salir de las dudas. Tengo una persona que dice que la criatura que tiene es mi hijo y a veces tengo dudas. Me llamo Juan, ella se llama Beatriz. Hermano Juan, esa criatura no es tu hijo. Lamentablemente no es tu hijo, porque yo sé que vos le adorás, le quieres muchísimo y yo sé que está preparando ya para pedir la prueba de ADN y te va a salir negativo. Así que si vos le amás, le querés, no importa. Ella también cree que es tu hijo, no es que te miente. Ella tiene dudas, por supuesto, porque ella sabe su error, porque al mismo tiempo seguía saliendo con su pareja. Y te vamos a ayudar, pero realmente con esta mujer vas a ser muy feliz, así que no vayas a dudar. Y a esa criatura le vas a amar, ya le estás amando, querer muchísimo, y eso no cambia nada. Otro mensaje que llega dice: profesor, gracias por ayudarme, yo soy Leuteria. Ustedes me curaron de una enfermedad de 17 años de sufrimiento, a pesar de que luché muchísimo con muchos profesionales, inclusive en otros países. Desde que ustedes me hicieron la liberación, empecé a sentirme una persona nueva, profesor. Gracias por darme fuerza, por devolverme la vida, y no me olvidaré de usted hasta la tumba, dice. Muy pronto estaré por su consultorio para agradecerlos personalmente. Otro mensaje que llega dice: profesor, quiero saber si me conviene mi pareja. Hace 4 años que estamos juntos y me dice que me ama. Dice: en realidad, vos sos una persona muy conformista, porque él no se queda. Él viaja mucho, su pretexto justamente es su trabajo, pero él no te tiene solamente a ti. Y en estos 4 años, te voy a decir la verdad, nació un hijo y esta criatura vive en la zona de Asunción. Él no es sincero, no va a cambiar así nomás. Te va a traer mucho quebranto. ¿Para qué? ¿Por qué no cortar de una vez? Vivir en paz, vivir con armonía. No necesitas de nadie para ser feliz. Y porque realmente hay momentos que vos no dormís, te preocupás, te quebrantás por él. Él a veces no te hace caso. Y él no es sincero, él es muy mentiroso. Así que gracias por escribirme. Si la decisión está en tus manos. 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
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Está llegando muchísimo mensaje, impresionante la cantidad de preguntas que llega también aquí. Dice, maestro, está hermoso el programa, gracias por ayudarme. Desde que ustedes me ayudaron, estoy progresando en mi cultivo y en mi ganadería. Quiero que me reserve lugar para este miércoles en Caguazú. Quiero irme con mis 3 hermanos, que le esperamos con mucho gusto. 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Y de regalo, la esencia consagrada para la suerte instantánea, para la suerte rápida, para abrir camino, para avanzar, para tener energía positiva y para atraer suerte. Muchísimos carpinteros, colonos, padres de familia están llevando este material, inclusive almacenero. Vos también podés ser profesional, inclusive funcionarios públicos te acercan también. Y por supuesto la pareja que quiere recuperar la pasión que están perdiendo, armonizar su energía y vivir la vida con plenitud, con mucho amor. Aquí llega más mensaje, dice, profesor, reservame turno para el día viernes. 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Llega más mensaje, dice, profesor, ¿cuánto el costo de la consulta? 30,000 guaraníes. Le esperamos y le vamos a regalar también la esencia consagrada. Otro mensaje que llega, dice, profesor, estoy con mucha duda, mi esposa viajó a Chile hace 6 meses. Algo me dice de que las cosas no están bien con ella. Por favor, ayúdame. Aquí envió su foto y su signo. Ella realmente, hijo, te mintió. Ella, a través de una amiga que hace mucho está allá, conoció a un hombre. Y ella se fue junto a este señor. Es un minero. Probablemente viene la separación definitiva. Veo que tiene una hermosa nena juntos. Esa nena está contigo, ¿verdad? Vení junto a mí porque veo que sos un hombre trabajador, guerrero, pero no sos feliz, mi hijo. Vamos a ayudarte y vas a ser el hombre, una de las personas más felices del mundo, con nuestro apoyo y con nuestra ayuda. Otro mensaje que llega dice, profesor, no tengo suerte con el dinero, así se me agarro y se me va todo, a pesar que gano todos los días bien. Y eso es porque hay una fuerza que impide, una energía que no se queda contigo el dinero. A pesar que querés hacer algo positivo, algo diferente, querés emprender algo nuevo, no te va a salir bien mucho tiempo porque hay que hacerte una armonización. Lleva la esencia, pero lleva de regalo, eso te va a ayudar muchísimo. Así que te esperamos el día miércoles en Caaguazú, enfrente a Copaco, sobre la calle Boquerón, casi Bernardino Caballero. Yo sé que vos sos de la zona de Caaguazú. Estamos sobre la calle Boquerón, enfrente a Copaco, a media cuadra del supermercado Santa Elena. Pida la ubicación a través del teléfono. Otro mensaje que llega y dice, profesor, gracias por ayudarme. Y comencé de abajo con mi señora, a pesar de que yo dudé mucho para abrir este negocio porque tenía miedo. Pero ustedes en el consultorio le dijeron con el profesor Douglas, mi señora, de que con este trabajo íbamos a progresar en menos de 6 años. Y así mismo, hoy en día tenemos mucha venta. Tenemos, gracias a Dios, lo que siempre soñamos, que es una hermosa casa. Ampliamos ya nuestro tinglado y ahora estamos teniendo una camioneta 0 kilómetros. Profesor, nunca nos olvidaremos de su apoyo, de su orientación y de su ayuda. Dice, estos mensajes siempre decimos que nos motivan, porque sabemos que hay tanta gente que no le sale nada. Dinero que agarra se le va de las manos. Intenta emprender algún negocio, no le sale bien mucho tiempo. Algunos están teniendo inclusive problemas con su pareja.
Muchos no tienen suerte en el amor, otros no salen de enfermedades desconocidas. Y hoy queremos que ustedes tomen decisiones claras y positivas y vivir en paz, con armonía y con mucha felicidad. Está dentro de ti, vos que me estás escuchando. Tu capacidad, tu fuente del bien está dentro de ti. Vamos a explorarlo, vamos a ayudártelo a canalizar para fluir, para avanzar. Y para eso le vamos a regalar también la esencia consagrada para la suerte instantánea, una primicia del profesor Brando de regalo. Vos que estás escuchando la radio, querés recuperar la pasión con tu pareja, querés tener suerte en tus proyectos, en tu empresa, lleva, es de regalo. Aproveche. Y si no le sirven, también podés venir a reclamar o a pedir otros. O estamos para eso, años de experiencia. Y esto nos motiva a poder decirte a vos que tu problema tiene solución. Otro mensaje que llega dice: profesor, estoy escuchando la radio desde España. Ayúdeme, no me está saliendo nada. Me llamo Maura. Maura, te vamos a enviar la esencia consagrada o podemos ayudarte desde aquí también. Solo envía tu fotografía y tu nombre completo. Lo vamos a ayudar con mucho gusto, como estamos haciendo a miles de personas desde distintos lugares del mundo también. La gente se comunica y consultan desde Buenos Aires, desde São Paulo, Brasil, desde España, desde Italia, desde Suiza, desde Holanda. Y hoy es el momento también de que vos que estás escuchando la radio, poner punto final y desatar la atadura, dejar atrás la mala suerte y comenzar una nueva vida. Así como muchísima gente han podido dejar atrás sufrimientos, fracasos, vos también podés. No importa a qué religión perteneces, no importa si sos una persona incrédula, cuando llegues a nuestro consultorio ya te vamos a decir la causa de sus sufrimientos, la causa de sus fracasos, de esa enfermedad que no le deja, de esa tristeza que le inunda, el por qué no le sale nada. Y le vamos a regalar también la esencia consagrada para la suerte instantánea, una primicia del profesor Brando para toda la gente. Otro mensaje que llega dice: profesor, ¿cómo hago para llegar a su consultorio en Ciudad del Este? 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Hoy es lunes, tenemos consulta hasta tarde, mañana es martes también. 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Le vamos a ayudar, le vamos a encaminar, vamos a lograr avanzar, a tener suertes, éxitos y positivismo en cada paso. Para eso vamos a regalarle la esencia por la consulta, que es tan solo 30.000 guaraníes, una suma que vos podés gastar en cualquier parte. Otro mensaje que llega dice: profesor, estoy escuchando la radio y suelo escuchar cada vez que puedo. Estoy enferma, no tengo fuerza, me duele mucho la espalda, también la cabeza. Y hay momentos que me molestan muchísimo todo el cuerpo, no sé qué hacer. Cada vez que me alimento vuelvo a... es como a vomitar, no me asienta, tengo problemas, aparece en el estómago. Pero los médicos me dicen que yo no tengo nada, no sé qué hacer, estoy desesperada. Dice que envió su foto, estás muy delgada. Vio que es una enfermedad de hace rato. No es una enfermedad, es un mal artificial. Es una brujería que le hizo su ex pareja que falleció en un accidente. ¿Se acuerda que le abandonaste un tiempo? Inclusive él intentó golpeártelo, perjudicártelo y siempre te amenazó. Pero vení, vamos a hacerte una linda liberación. Te vamos a ayudar, te vamos a limpiar, abrir los caminos y vas a vivir una vida nueva. Y no necesitas ni un guaraní, solo quiero que vengas con la fe puesta en Dios Todopoderoso, porque ya sufriste muchísimo. También vio que tenía un hijo que te preocupa mucho, que cayó en el vicio. Vamos a ayudarle también a rezar por él,
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Así que si tenés problemas con tu pareja, puedes venir a conversar con un hermano, con una hermana, con una amiga y una madre y un padre. 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Otro mensaje que llega y dice: profesor, gracias por su ayuda, ya recuperé a mi pareja. Estábamos distanciados, él no sabía qué hacer, me dijo que ya no me amaba, pero hace 3 días vino, habló conmigo, lloró mucho, me abrazó fuerte y dice que quiere dejar atrás todo lo sucedido y que comencemos de nuevo por nuestra felicidad y nuestro sacrificio, dice. Muy lindo, qué lindo, buenísima noticia. Esto nos ayuda a fortalecer también nosotros mismos nuestro corazón y decirte a vos también que estás escuchando la radio que tu problema tiene solución. Otro mensaje que llega y dice: profesor, quiero hacer un viaje, estoy con mucha duda, me llamo Raúl. No hagas ese viaje, Raúl, vas a tener muchas pérdidas, hasta tu libertad. Así que mejor, porque es un trabajo muy delicado, no haga ese viaje. Otro mensaje dice: profesor, estoy trabajando en una empresa, ahora me ofrecieron un trabajo, para mí es mejor, pero en otra ciudad. Por favor, dígame, me llamo Javier. Adelante, Javier, hace muchos años que está en esa empresa y bueno, está creciendo. Tu capacidad es grande, te falta apoyo, te falta alguien que te tenga confianza. Allá vas a crecer. También trata de irte con toda tu familia, no vaya solo. Otro mensaje que llega y dice: profesor, quiero que me hable un poco de mi hija, le veo muy pensativa y me dice que no es feliz y que no sale de esa enfermedad. Hermano mío, veo que tu hija es joven, tiene 36 años, es de Géminis, ella tiene una enfermedad, tiene que consultar con su médico de cabecera adentro, con una ginecóloga y si es posible con una especialista en tiroides. Otro problema que tiene es su pareja, ya le dejó de amar a su pareja y no sabe qué hacer porque veo que tienen un hijo juntos y aparte que este señor no es malo con ella, pero ella no le ama, ella le ama a otra persona, tampoco no puede estar con el otro. Entonces ella vive sumergida en una tristeza, en una depresión prácticamente. Consulte, sería importante que consulte con su médico de cabecera, con un especialista y si es posible que venga en nuestro consultorio. 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No esperen más y no dejen más para mañana lo que se puede hacer hoy. El tiempo se nos va.